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6: Hemos retransmitido el partido de la selección española.
1: Ah, sí? Ah, sí?
6: Claro, claro.
1: I era vostè el locutor, allà?
6: Bueno, yo hacía de locutor,
1: sí.
6: De técnico,
1: sí.
6: Y a veces bajaba abajo a entrevistar a los seguidores.
1: Sí, usted feía de todo, ¿no?
6: Porque en una... donde se guardan los puercos...
1: ¿Los puercos?
6: Los puercos, los gorrinos, los cerdos...
1: Ah, oyentes veos, por...
6: Sí, sí, claro. ¿No? Se limpió todo y pusimos allí una tele...
1: Sí...
6: I allí, pues,
1: I no tenien un altre lloc, una mica millor que fotre allà dels
6: forts. Allí hace mucha calor, estaba la plaza del pueblo.
1: Ah, clar.
6: Pero allí hace mucha calor y el ayuntamiento no da dinero.
1: Els porcs estan fresquets allà on els tenen.
6: Bueno, que está, tienen aire acondicionado y todos los puercos.
1: Que ahí sí que viuen bé, tu.
6: Hombre, claro.
1: Aquests no poden dir porca miseria.
6: No, y además tampoco los matamos ni nada,
1: Ah, no?
6: No, los tenemos allí porque nos gusta tener los cerdos.
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6: No, nada. Cuando se mueren los pobres...
1: Però si vostès tenen botigues d'embotits allà, no ho entenc.
6: Pero compramos fuera.
1: Ah, ho fan trampa.
6: Claro. Y entonces ponemos nuestra etiqueta. Pozo del Rodillo.
1: ¿Del Rodillo?
6: Sí, para que no se parezca que es del Caudillo.
1: Ah, o sigui, tot fals.
6: Claro, como yo soy todo falso.
1: Si porten la delincuència a la sang.
6: En la sang lo tengo.
1: Sí, o sigui, és l'ADN seu, eh? Saps vostè el que és un ADN o no?
6: Un ADN, la matrícula de los coches, que a veces empieza por la A, la B, la N, ¿no?
1: Vostè arribarà ministre.
6: Hòstia, perdón, y hay quien son mejores que yo, ¿eh?
1: Home, sí, y pitjors també, ¿eh?
6: Por eso digo que han llegado...
1: Bueno, pues no me lo imagino retransmitir en el futbol, sí.
6: Es muy fácil.
1: Ah, sí?
6: Sí.
1: A veure
6: sí.
1: Com ho fa, a veure, una mica.
6: Pues nada, por ejemplo, es que son jugadores que están en la selección española.
1: Sí, sí, sí.
6: Buenas tardes desde New York, por ejemplo, que estaban jugando,
1: sí.
6: O desde Los Ángeles. ¿Vale? Está jugando en la selección española, saca la pelota Raya, que es portero, se la pasa a Porro, que está en el medio del campo, Porro se la pasa a Camello y Camello marca.
1: ¿Y un jugador que es diu Camello?
6: En el Rayo Vallecano hay un jugador que se llama Camello.
1: Ah, sí, o sigui, sí. Raya, Porro y Camello.
6: Y Camello.
1: No podia haver triat altres noms, no?
6: No. Y sí. Además el entrenador que tenemos es un colombiano, un entrenador colombiano.
1: ¿Es colombiano su entrenador?
6: Sí, sí, el nuestro, el de Pozo del Caudillo.
1: Ah, nada, sí, porque ya me
6: estoy... O sea que todo círculo se junta.
1: Ya.
6: Bueno, pues esto...
1: Usted del segundo nombre es Escobar, ¿oí?
6: ¿Eh?
1: De segundo... No. ¿Cómo no, sigue usted?
6: Yo ya se lo dijera otra vez, ¿no? Porque
1: no, sé. No, me
6: no, se lo no se lo digo porque luego en las redes sociales esas...
1: Sociales.
6: Me buscan y me ven a mí con la familia y yo no quiero... la fama.
1: Bueno, anem a posar la... Dius que la teva cançó favorita és el Tractor Amarillo?
6: Sí.
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6: Mira, por una razón muy simple.
1: A veure.
6: Primero porque quiero hacer un homenaje a todos los agricultores que en esta época de fuego han estado con los tractores labrando los campos para que el fuego no fuera más.
1: Uh-huh.
6: Eso es lo primero.
1: Molt bé.
6: Y segundo, porque me gusta a mí el Tractor Amarillo. Ya está.
1: Molt bé, pues una miqueta de cançó favorita del Saturnino. El Tractor Amarillo. Vosaltres aneu pensant quina, eh? Vinga, va.
4: Pero yo como vivo en el campo.
6: Toma ya.
4: Solo...

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0: 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Los investigadores tratan de determinar la implicación del detenido en la pelea, ya que por el momento no se ha podido concretar si fue él quien hirió de muerte o alguno de los fallecidos, o estos se mataron entre ellos y le hirieron a él después. 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
2: Que seguro que ponen ese titular para que la gente lo lea y lo compre, y luego vas al... porque hay titulares que te ponen el Barcelona, no sé qué, no sé cuánto, y luego entra el titular y es de hace 10 años.
0: Sí.
2: ¿Me entiendes? Cuando entras a la página a leerlo, hace 10 años que es.
0: Bueno, y aquesta es una noticia esperançadora, eh?
2: Bueno, hubiera ganado yo en eso de los rabos, hubiera ganado yo,
0: sí,
2: eh?
0: Sí.
2: Porque allí los rabos de toro son
0: bueno,
2: muy grandes.
0: Bueno, Pau, ya, o sigui,
2: los rabos de toro,
0: el tema ya se dispara. Ya
2: está,
0: ya
2: está. Los rabos de toro allí son muy grandes.
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0: Hay una página de, no sé dónde es, que la vi un día, hace tiempo, que están todas las músicas, tanto de la Vuelta Ciclista a España, uh-huh, como del Tour. Vale. De todas las que han puesto en cada carrera, sí, en cada, sí, edición. Sí, sí, sí. Está bien. Que por internet encuentras todo.
1: Sí.
0: Encontré hasta una antigua novia que tuve yo.
1: También va a pasar
0: eso. Pues, tú me pasé rápido la página.
2: Bueno.
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2: Hola, soy Daniel Foncubierta, soy payaso. Hace ya pues unos 10 años que empecé a colaborar con Payasos Sin Fronteras, haciendo expediciones a Líbano varias veces. Hemos estado también en Polonia con refugiados ucranianos, hemos estado también en Palestina, en Gaza, y ahora acabamos de llegar de Bangladesh con los refugiados rohingya.
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3: Bueno, yo me pasa en todas las expediciones, primer, segundo día, me bloqueo emocionalmente. Hace una semana que hemos llegado y hablo del tema y no va a ser raro que llore ahora, ¿vale? Me suele pasar. La verdad que la cantidad de gente, la que había en comparación a otras expediciones que hemos hecho, la magnitud del espacio, de la gente, ha sido impactante. Pero la alegría, la emoción, el cariño con el que te recibía la gente compensaba todo lo negativo, digamos, por decirlo de alguna manera.
0: Daniel.
2: Bueno, pues sí, lo que acaba de decir Marina, la cantidad de gente, o sea, es la extensión. Claro, yo creo que debe ser más grande que la propia ciudad de Barcelona. Tengamos en cuenta que es 1 millón de personas, pero que no hay un solo edificio de 2 pisos. Entonces hay como 20 y tantos campos diferentes, cada uno de esos campos divididos en barrios. Entonces era un laberinto para llegar, tienes permiso para entrar en unos, en otros. Entonces a mí me sorprendió la extensión del terreno y la cantidad de gente que tienen sus pequeñas tiendas, sus comercios, sus maneras de moverse, sus construcciones. Y entonces para mí era impresionante ver llegar a un sitio que te esperas algo muy provisional, pero ver cómo está a su manera echando raíces en el sitio y mezclándose con la población local.
0: I els veu fer riure o no?
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2: Sí, o sea, no sé si fàcil o difícil hacer reír, creo que no es una tarea fácil, pero sí que justo la risa yo creo que es, y esto es mi propia opinión, sí que es algo internacional y natural. Sin embargo, te diría, y como dato curioso, que el aplauso sí que es algo más social y aprendido, porque si bien hacíamos el payaso, nosotros solemos mezclar en las expediciones hacerles reír, pero también que vean cosas increíbles, lo que lleva el circo. Entonces, aquí Marina es contorsionista, íbamos magos, acróbatas, malabaristas. Entonces, esto de hacer reír y el golpe y sacas la carcajada, porque eso creo que sale de manera. Sin embargo, era muy curioso cómo el aplauso ellos no lo tienen tan integrado. Entonces, tú terminabas un truco que hemos estado en muchas partes del mundo gracias a nuestro trabajo. Correcto. Y surge un aplauso y entonces había un silencio, o sea, tú veías las caras de sorpresa, de agradecimiento, todo, pero ellos no sentían la necesidad de terminar ese truco. Igual estábamos saludando, agarrados de las manos, agachándonos y ellos
0: terminaban
2: y nadie aplaudía. Aprendimos el primer día de función, tuvimos que aprender a decir talí talí, que es aplauso, aplauso, y entonces ellos ya entendían el código de, pues aquí hay que aplaudir.
3: Sí, la verdad que sí, y no solo, bueno, lo que cuenta Dani de las risas y los aplausos, también las expresiones de las niñas y las mujeres cuando actúan mujeres, eso es todavía un plus de energía para nosotras, para las artistas. Y bueno, y para ellos mismos, que por ahí también lo están observando más todavía mientras nosotras actuamos. Pero es increíble cómo les afecta de que nosotras también podemos llegar a hacer eso, que también somos fuertes, que también podemos hacer reír. Eso es impacta también.
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3: Yo tengo una anécdota que está una hora mes o mes jugando a una nena petitona, pero sí. Parlaban, pero cada una es el seu idioma, pero se entendían tot. Increïble, ha sigut una experiència meravellosa.
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2: Uau, però vamos, o sea, yo siempre digo que me traigo muchísimo más de lo que doy y trato de darlo todo. Es diferentes aprendizajes porque me imagino que nosotros lo que aprendemos pues es primero a que la vida sigue hacia adelante y que la gente necesita reír y pasarlo bien y que, por ejemplo, tipo estuvimos en Gaza meses después de bombardeos, no de la situación actual, creo que supera todo lo imaginable, pero de otra operación, la operación Plomo Fundido se llamaba, estuvimos justo después. Y a mí me sorprendió ver la cantidad de risas, de alegría, de comentarios entre ellos, independientemente de nosotros. Y cuando le preguntamos sobre eso, nos decían, no, es que, claro, no sabemos si vamos a morir mañana, entonces aquí hay que reír. Y claro, aquí nosotros, eso es un aprendizaje, entre comillas, que tenemos acá, que se habla, ¿no?, en esta parte de, uy, la vida hay que vivirla cada día, sí, pero todos estamos pensando en un futuro y todos tenemos mil preocupaciones. Y ahí te dan una cucharada y grande de realidad, de decir, hostia, esta gente de verdad vive la vida al día porque de verdad no sabe lo que va a pasar mañana. Nosotros no sabemos si vamos a tener un accidente, una enfermedad. Esta gente tienen, wow, vuelves aquí con una dosis de realidad y aprendes un montón. Nosotros tratamos de comunicar un montón a nivel talleres, como decías antes, pues hemos llevado talleres de circo para que no solo sean las horas que están con nosotros que rían y aprendan lo que están viendo, sino que queden unas semillas. Yo solo sé, no sé lo que aprenderán ellos y ellas, pero yo me vengo cargadito.
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2: Sí, totalmente. O sea, tú, es eso, es casi la carga. A mí personalmente, cada uno lo gestiona emocionalmente, cada una a su manera. Y yo es justo casi siempre cuando me estoy ya en el aeropuerto montando y pensando, vale, y ahora yo me vuelvo a mi vida occidental, a mi vida normal. Te ríes cuando llegas aquí de los problemas, o sea, pones un segundito la tele y las noticias. Dices, claro, ¡fua! Y acá aquí está la gente discutiendo de estas memeces y los problemones que tienen ahí se quedan y entonces yo ahí en ese momento es cuando me viene la lágrima, cuando se me tuerce la voz y cuando yo lo gestiono así. En el momento trato de estar feliz y voy haciendo chistes, vas viendo que
3: sí,
2: ellos...
3: Sí, es importante también el equipo, ¿no? Que sea un equipo que el vínculo, que te rías, el riure de los chistes... Porque llegas eso de un día sensible, de haberlo dado todo y llegas a descansar y estás agotado físicamente y emocionalmente. Y es el momento en el que es importante que el equipo se lleve bien, que te hagan reír y eso también, ¿no? Es importante.
2: Sí, entre nosotros y nosotras hay mucho, mucho abrazo, mucha contención, mucho preguntarnos día a día mucho más que lo que haríamos aquí en nuestro día a día normal, de oye, ¿cómo estás? ¿Y cómo te sientes? Oye, y comentar la jugada cuando cenamos todo, porque el único momento que teníamos para estar entre nosotros y nosotras y hablar era en la cena. Y en esa cena pues se comentaban todo esto que comenta Marina. Oye, hay que ver cómo te entendía esa niña, qué fuerte, cómo te respondía. O sea, claramente entendía todas las pautas del juego, sí. Cómo viste a este chico, cómo tenía las piernas y tal, viste el otro, que uff, el llanto era a la noche.
3: Sí.
2: La gestión emocional, pero nosotros, por supuesto, no flaqueamos nada cuando estamos con ellos, es todo risa, juego, meternos, a mostrar toda la fortaleza y toda la alegría mientras estamos con ellos y ellas.
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0: Bueno, pues ya estamos aquí, ya estamos aquí. Y como cada martes, con cada dimarts, tenemos al nuestro amigo Francisco. ¿Qué tal, Francisco? ¿Cómo estamos?
1: Hola, Carlos, buenas tardes. Pues nada, muy bien, como siempre. Ahora en verano, pasando un poquito de calor. Pero
0: sí,
1: bueno,
0: uy, caray, este tremendo calor que llevamos aquí estas semanas, ¿no? Pero bueno, hay que adaptarse, ¿no? Bueno, pues hoy hablamos de pinturas aquí, ¿no? Y la pintura de nuestra vida. Tenemos a Óscar y aquí y a Xavi, dos pintores que, oye, que nos han enseñado unas pinturas, y sobre todo hay unos temas religiosos de pintados de los apóstoles de Cristo, algo extraordinario, ¿eh? Sí, el Vía Crucis, ¿no? Sí, sí, es tremendo, ¿no? En fin, ya te mandaré alguna foto de ellos para que veas cómo son los cracks estos. Bien,
1: yo,
0: pues venga.
1: Yo hice mis pinitos hace muchos años también, con acuarela, con óleo y con pastel.
0: ¡Hombre!
1: Pero ya no.
0: Bueno,
1: pues nada.
0: Bueno, pues venga.
1: Yo también, mira, hoy voy a hablar sobre el aura. Si se pudiera ver, si lo pudiéramos ver todo el mundo, sería maravilloso.
0: Ah, hombre, claro que sí. Muy bien, pues venga, vamos con la música y allá vamos.
1: Venga. Vale, gracias.
0: Venga, gracias.

0: Bueno, pues como decía, hoy voy a explicar, a ver, voy a decir lo que enseña la filosofía oculta respecto a Laura, o dicho de otra manera, voy a responder a esa pregunta que algunas personas que se interesan por el esoterismo, esa pregunta que se hacen de ¿qué es el aura? Pero bueno, en vez de preguntarnos qué es el aura, más bien nos deberíamos preguntar que ¿por qué no todos vemos el aura? Y con esta respuesta pues ya estamos diciendo que no la vemos porque no está compuesta de materia física y porque su vibración no la perciben los ojos. La información desde los ojos hasta el cerebro llega por medio del sistema nervioso, pero lo que en realidad transmiten los ojos son las formas físicas, que es lo que normalmente decimos que vemos. El sentido de la vista se formó para ver el mundo físico, que es donde tenemos la conciencia de vigilia y donde actualmente evolucionamos. Pero eso no significa que no haya otras clases de materia cuya vibración es superior a la materia física. Por ejemplo, el calor, el sonido, las ondas que se mueven por el espacio, etc. Algunos, como el calor, sabemos que existen por medio de otro sentido o por sus efectos, como es el caso de la electricidad. Pero hay otras muchas cosas que no podemos ver por su elevada vibración, pero que sabemos que existen, porque hemos inventado aparatos que las detectan, por ejemplo, el átomo con sus correspondientes subpartículas. Desde siempre se ha hablado de apariciones de personas que habían fallecido, pero no todas las personas pueden ver a esas entidades. Solo los que sus ojos son capaces de captar determinadas vibraciones pueden hacerlo. Con esto quiero decir que dentro de la humanidad hay personas que no ven nada, otras que ven o vemos lo normal y otras que ven un poco más allá de lo normal, los llamados clarividentes. Por las noches, en lo que llamamos sueño, dejamos el cuerpo, lo que significa que le abandonamos en otros, vamos a llamarles también cuerpos diferentes al cuerpo físico. Esos cuerpos son tres y son cada uno de ellos de diferente grado de sutilidad o densidad de materia. El físico es el más denso. Según las ciencias ocultas o esotéricas, esos cuerpos son el cuerpo vital, que es como el cuerpo físico, idéntico, pero de materia etérica y se suele ver de forma brillante por su vitalidad que vivifica el cuerpo físico. Este es el típico fantasma que algunas personas han visto de alguien que ha muerto. El segundo sería el cuerpo de deseos o cuerpo emocional, que es de donde surgen los deseos, las emociones, los sentimientos, etcétera, y que nos impulsan a la acción. Este cuerpo es de materia más sutil todavía que el anterior y se ve con muy variados colores en forma de ovoide alrededor del cuerpo físico. Y por último está el cuerpo mental o la mente, que está de una materia también más sutil todavía que la anterior y rodea la cabeza, siendo de color amarillo. Según lo han pintado, por lo general, siempre se han pintado a los santos con ese aura alrededor de la cabeza. Evidentemente, el cuerpo que más suelen ver algunas personas es el primero, o cuerpo vital, que está compuesto de una materia algo más sutil que los átomos. Está compuesto de éteres, que están un poco más allá de los átomos. Para ver los otros cuerpos hay que ser un clarividente, con cierto desarrollo espiritual, claro. Pues bien, ¿qué es el aura? Pues el aura más común es aquella parte del cuerpo vital, de esa vitalidad, de ese cuerpo que vitaliza, que mantiene vivo el cuerpo físico, y que sobresale del cuerpo en forma de líneas rectas como sobrante de la energía vital que mantiene en buen estado de salud al cuerpo. La segunda aura se vería alrededor del cuerpo, pero con ciertos remolinos, comúnmente llamados, bueno, por algunas personas llamados chakras, en su interior, según sea el estado anímico y emocional de la persona. Este cuerpo tiene una forma ovoide alrededor de nuestro cuerpo físico y es de materia, como he dicho, más sutil que la física. Tiene infinidad de colores y su materia está en constante movimiento, según sean nuestros deseos, nuestros sentimientos, emociones, etcétera. Aquí están los famosos chakras de la filosofía oriental, pero que no son lo que la mayoría de las personas piensan, pues son simplemente sentidos que utilizaremos en el futuro, o que algunos lo hacen, lo utilizaremos cuando seamos conscientes en ese mundo y en ese cuerpo como somos ahora aquí en el cuerpo físico y en el mundo físico. Los verdaderos iniciados, según las ciencias ocultas, son conscientes en ese mundo y utilizan ese cuerpo con esos chakras. Desde este cuerpo de deseos, donde están formándose nuestros sentimientos, nuestras emociones, etc., es desde donde surgen todas esas formas que nosotros percibimos como vibraciones, o que nuestros cuerpos, estos que he mencionado superiores, conciben como vibraciones. Y es ese mismo cuerpo de otras personas las que capta también dichas vibraciones. De tal manera que cuando dos personas tienen en ese cuerpo unos deseos, sentimientos, emociones, etcétera, similares, en bien o en mal, da igual, se sienten atraídas o lo contrario. Pero si no es así, pues claro, esa es la empatía, la simpatía o algunas veces el rechazo que sentimos entre las personas. Las personas devotas tienen en sus auras, estoy hablando según lo ve un clarividente, tienen en sus auras muchos colores bellos el rosa, el azul, el violeta y otros que no se conocen aquí en el mundo físico, que se muestran en formas bellas y armónicas. Y las personas con malos deseos, sentimientos, pasión, etcétera, que están dominados, etcétera, tienen colores oscuros, más bien feos, que se muestran en formas puntiagudas e inarmónicas. Esto es lo que normalmente se llama aura. Cuando nos acercamos a alguien y nuestras auras se entremezclan armónicamente porque son similares en su vibración, sentiremos empatía y atracción positiva entre nosotros, porque las vibraciones se atraen e intercambian. Pero cuando son contrarias, entonces las vibraciones de uno chocan con el aura del otro y se siente rechazo, desconfianza, etc. Entonces es cuando decimos que, aun sin conocer a esa persona, no sabemos por qué, pero no nos cae bien del todo. Y hasta ahí llego, amigo Carlos.
1: Muchas gracias, Francisco. Yo creo que hoy tenemos una buena aura aquí entre los que estamos en el estudio, ¿eh?
0: Perfecto.
1: Venga, pues. Venga. Un abrazo. Hasta pronto. Venga. Chao.

0: Bona tarda, Molins de Rei. Esto es Molins Connection, ese programa que te trae todo el deporte profesional americano, aunque esté de vacaciones. Todo se ha dicho en este caso. Antonio Valverde, ¿qué pasa? ¿Cómo te encuentras?
1: Buenas tardes a todo el mundo. Tú estás de vacaciones, los demás...
0: No, vale, pero las ligas en sí están de vacaciones.
1: Ah, las ligas, vale.
0: La Major League Baseball.
1: La Major League Baseball, pero justamente esa, llega a la mitad de la temporada.
0: Esa que tú tenías que seguir. Y no lo estás haciendo.
1: ¿Cómo que no? Los Ángeles Dodgers, 63 victorias, 37 derrotas. Están en el top.
0: El top.
1: Milwaukee Brewers también.
0: Brewers.
1: Pero los demás, muy igualados.
0: Ahí está,

0: igualados,
1: este fin de semana,
0: muy igualados.
1: Si no me equivoco, hay All-Star este fin de semana y entonces
0: te diría que es buena época para ver béisbol, pero es que verdad, también es verdad, por mucho que me duela, ha sido época de ver el Mundial.
1: Bueno, de ver un Mundial en el que España
0: No. Somos
1: ahí.
0: El programa que no sí. va a hablar de fútbol.
1: No, no, España y Argentina se van a enfrentar. Ya está. No decimos
0: ¿Solo
1: nada
0: dices
1: más.
0: Eso?
1: No voy a decir nada más.
0: No, pues yo
1: mira, hoy no hablaré nada del Mundial. No vamos a hablar del Mundial.
0: ¿Me dejas decir... Bueno, no sé si tienes algo bueno para contar.
1: ¿Del bueno, del feo y del sí. malo? No. Te lo voy a dejar a ti.
0: Déjame porque
1: pero
0: yo quiero
1: hoy vamos a hablar...
0: Cosa.
1: Hacemos un poco de repaso de lo que vamos a hablar hoy. Hoy vamos a hablar un poco de béisbol, porque de NFL... Pues...
0: No, bueno.
1: Y sí. Obviamente hablaremos de NBA con nuestro analista senior David Lang.

0: Es que de verdad, David, di algo, hombre, por favor. Es que...
1: Es que es como niño pequeño.
0: Está muy enfadado.
1: Soy como niño pequeño.
0: Está madre muy enfadado. Como enfadado estaría la NBA si habláramos de que ha aparecido alguien surprise en el caso de Kawhi, que es la propia NBA, diciendo que no. No, de momento no hay traspaso entre Toronto y Kawhi.
1: Dicho...
0: Hablaremos de eso.
1: Sí, vale.
0: Hablaremos de eso durante el programa y también un poco de béisbol, que así Antonio puede hacerlo. Hay que decir que este es nuestro penúltimo programa de la temporada.
1: ¡Qué tristeza!
0: Y sigo esperando que venga nuestro capitán, nuestro presidente, nuestro jefazo, Uriol, para que nos diga a la cara que renovamos un año más.
1: Si nos mira la cara, nos va.
0: No, que nos viera la cara y nos dijera... Habéis renovado un año más. Ya dejó un mensaje que nos enviaste, Antonio, que nos dejaba caer que posiblemente lo teníamos encaminado. Pero quiero más cuartos.
1: Tú no tienes comprensión lectora. Dijo, venir aquí que os quiero
0: hablar. No, pero yo quiero más cuartos. En cualquier caso, lo importante es que son las 8:11, Radio Molins de Rey 91.2 de la FM, radiomolinsderrey.cat. Nos podéis escuchar cuando queráis y recuperar programas antiguos. Y como siempre, el WhatsApp de la radio, donde Antonio os regalará un durum si llamáis 691 o enviáis una nota de audio.
1: Esa pantalla tenía ya final.
0: ¿No? No, ponme la segunda que había puesto. Ahora es cuando tienes que hablar.
1: Esa oferta tenía un final, ¿no? Algún día tiene un
0: final.
1: Mira,
0: tienes que dar a mí, que llame yo. 691-438-847, ya sabéis, por si queréis enviar vuestras peticiones, curiosidades, preguntas. No preguntas legales, Antonio, ya sabéis que es abogado, pero tampoco sirve de mucho en este programa. Vamos con lo mejor, lo meh y lo malo de la semana. Vamos con lo bueno, lo feo y lo malo.

0: Vamos a repasar lo que nos ha dado el deporte americano esta semana, con lo bueno, lo y lo malo de lo que hemos podido vivir en el deporte americano esta semana que hemos pasado. Antonio, que tú ibas a decir algo bueno.
1: No iba
0: así
1: a decir
0: que
1: algo
0: venga,
1: bueno, porque me ha hecho mucha gracia y mucha ilusión. Yo no he seguido el Mundial, pero he visto dos o tres partidos, las semifinales, los cuartos de final. Y me ha hecho gracia porque cuando hacen la retransmisión y preguntan a los aficionados, incluso preguntan a los jugadores y tal, todos comentan lo impresionados que están por los estadios de Estados Unidos, los estadios en los que están jugando los equipos. No sé si lo sabe la gente, pero son los estadios de fútbol americano. No han puesto los nombres de originales de los estadios de la NFL, pero
0: porque es ilegal
1: por temas publicitarios, pero son los estadios de la NFL. Los estadios de la NFL son diferentes a los europeos, tienen más prestaciones, son menos grandes. Lo que pasa que tal como están construidos parecen más grandes, pero en realidad caben menos gente. Creo que el que cabe más gente, a lo mejor caben 66.000 o 67.000 personas. Hay muchos estadios en Europa que superan ese aforo, pero la verdad es que se ven unos diseños y unas cosas alucinantes. También es verdad, y aprovecho para decir, algunas de los precios que se dicen y algunas de las cosas que se dicen, hay que tener en cuenta que a veces son packs de empresas, ¿eh? Ojo, que a lo mejor se dice, es que aquí están las entradas a 200.000 dólares.
0: Bueno, vale, pido polémica. Volvemos a tener la polémica de la final.
1: Pero quiero decir que a lo mejor es un pack en el cual caben 30 entradas.
0: No,
1: porque hay packs de esos.
0: Sí, pero
1: para empresas
0: y cosas así. No, pero normalmente este tipo de packs son para empresas que han tenido,
1: claro,
0: que han tenido relevancia dentro del mundial. Pero no pagan, les viene gratis.
1: Pero en los estadios americanos sí que hay, digamos, estas prestaciones.
0: Y justo se ha abierto este melón, que volvemos a hablarlo, llevamos varias semanas hablando y también con las finales de la NBA ha ocurrido.
1: No, pero
0: los prohibitivos precios de la final me parecen tomadura de pelo.
1: Pero
0: o sea,
1: escúchame,
0: es que te gastas mucho dinero.
1: Yo te digo una cosa, para mí son prohibitivos. O sea, yo personalmente no puedo pagar.
0: Para una persona, perdón que te corte, para una persona que se dedica, que seguramente se tengan que gastar, vamos a llamarlo, tres sueldos de ahora poniendo el caso del salario mínimo interprofesional aquí en España.
1: Pero es que eso es absurdo.
0: Sí.
1: Es que el debate...
0: Y un argentino, ya me dices tú que como dicen que está el país, mira, de con todos los problemas económicos y todo esto, ¿vas a decir tú que te vas a gastar o te vas a hipotecar mucho tiempo para eso?
1: Es que
0: no es normal. No es normal, Antonio,
1: pero eso es un debate, por un lado es demagógico y por otro lado...
0: ¡Uy!
1: Te podría dar la razón.
0: ¿A que te denuncio?
1: No, escúchame. Para mí es un principio prohibitivo. Yo no podría pagarlo. Está tan claro como de esa manera. La pregunta es, los que han ido y lo han pagado es porque pueden hacerlo. Entonces, luego hay otra...
0: No lo discuto, ¿eh?
1: Luego hay otra derivada. Si pueden hacerlo es su problema, pero hay otra derivada. ¿Habrá gente tan loca que es lo que tú dices, sin poder hacerlo, se han gastado sus ahorros, su dinero en eso? Claro, esto es una problemática diferente. Me da igual que sea mucho o poco. Si alguien se ha gastado lo que no tenía para ver un partido de fútbol, eso ya es una problemática suya. ¿Que los precios son prohibitivos? Sí, pero claro, la gente que va a ir los ha pagado. Entonces, a lo mejor no son tan prohibitivos.
0: Bueno,
1: a lo mejor son prohibitivos para ti, para
0: no,
1: mí, pero no para los demás.
0: Al final lo tomas como una inversión. O sea,
1: ¿como una inversión?
0: No, claro. O sea, lo tomas como una inversión. Invierto para mi beneficio, para mi placer, para poder disfrutar de un momento que puede ser histórico.
1: Pues es
0: ya
1: como
0: sea
1: si
0: para
1: te,
0: bueno,
1: es
0: ya
1: como,
0: sea para bueno
1: es como
0: o para
1: si,
0: malo.
1: Es como si te vas de vacaciones a Tailandia.
0: Bueno, claro. Pero que me parece un escándalo.
1: Bueno,
0: o sea,
1: si hasta
0: el propio presidente...
1: Pero gústame, si te gastas 3.000 euros o 4.000 euros o 5.000 euros en irte a Tailandia de vacaciones, pues si te quieres ir a gastar...
0: Hasta el propio presidente de la Real Federación Española de Fútbol, y ya con esto dejamos de hablar de fútbol, ha dicho...
1: No, si no estamos hablando de fútbol,
0: precios,
1: en realidad, estamos hablando
0: precios
1: de otra cosa diferente.
0: Son prohibitivos. Pero que no es normal. Esto, lo que va a pasar es como está pasando ahora con los conciertos. Lo que está pasando con los conciertos ahora es lo siguiente. Hay una burbuja de precios. Se pasan 80 pueblos con el precio. Se pasan un montón con el precio. ¿Qué está pasando? pues que al final
1: yo iría más de ir. Yo iría más conciertos si fuesen por precios razonables, pero
0: correcto.
1: es que no me gusta ir a un precio
0: y mucha gente también
1: a ir a un concierto a un precio razonable.
0: Esto sin contar que hay muchos costes en hacer un concierto, tanto de construcción del escenario como de uso como del alquiler de la zona. Pero bueno, en cualquier caso, muy prohibitivos y al final siempre aquí nosotros nos lo hacemos. Pues mira, me has robado el ME porque yo quería hablar de una cosa que ha pasado.
1: ¿Sí?
0: Y es que ha pasado que en la Summer League de la NBA ha ocurrido que los precios han subido muchísimo de las entradas.
1: Pero normalmente está llamando atención.
0: ¿Qué?
1: Porque está llamando atención.
0: Bueno, a ver, es un sitio que siempre llama la atención. O sea, ahí siempre te vas a encontrar la creme de la creme de entrenadores europeos que vienen a trabajar allí.
1: Claro.
0: Jugadores que vienen a mostrar su talento, a buscar una oportunidad en la mejor liga del mundo. Agentes que también buscan, también van muchos scouts y directores deportivos de equipos europeos y también de otras ligas, pues a buscar jugadores, a ver si no se quedan en la NBA, pues me lo llevo. Está haciendo, por ejemplo, Barça, Madrid, Baskonia. Muchos equipos lo están haciendo y eso lo estamos viendo. Entonces, bueno, eso me parece perfecto y ellos seguramente tendrán pues su pase VIP. Pero para el público de a pie está pasando un poco lo mismo que lleva pasando con, por ejemplo, lo que hemos mencionado de la final del Mundial de Fútbol. Que los precios son muy altos. O sea, no puede ser que para una Summer League, para ver a unos chavales jugar, que algunos partidos, pues, ¿qué quieres que te diga? Son un poco minutos de la basura, te tengas que gastar $500. Que son Las Vegas.
1: O sea, si estoy de acuerdo contigo, si no es por discutir, pero si hay un tío que los paga, es un problema. Otra cosa es que tú tengas que hacer entradas para distintos precios.
0: Bueno, sí, pero esa es la típica
1: cosa. Para poder dar la oportunidad a todo el mundo.
0: Pero esa es la típica cosa que siempre te vas a encontrar, que cuanto más bajo estés, más cerca de la pista, más dinero vas a pagar. Pero me parece bastante bestia que tengas que pagar $500
1: sí,
0: por eso.
1: Sí, a mí me parece, vamos, una realidad.
0: Es una burrada absoluta. Y,
1: en todo caso,
0: ¿tú tienes algo malo? Yo tengo una cosa, pero me quiero reservar para la NBA, que hoy tengo...
1: Realmente, de las noticias deportivas que he seguido de la actualidad americana, no he visto nada negativo. Cosas que hemos comentado antes, pero bueno, en principio no. Te podría decir que, como ya lo dije en su momento con Aaron Rodgers, pues que también el tema de LeBron... Llega un momento que también cansa un poco tanta tontería si va a un sitio o a otro. Parece que los más medias inventen un y ya pasó también con Giannis, ¿no? Con Antetokounmpo, cada día inventando un lugar. Bueno, pues irá a donde tenga que ir o a donde quiera ir, ya está. Pero no lo considero tampoco algo como muy negativo. Encuentro que, bueno, pues son cosas que ocurren.
0: Totalmente, o sea, no hay ninguna duda de ello. Yo tengo una cosa mala.
1: Dime.
0: Y es que la NBA, por donde digo Diego, como dice bien el dicho, hemos dicho, valga la redundancia, que, bueno, la semana pasada estuvimos hablando del tema de Kawhi Leonard y ahora ha salido, bueno, justo 2 horas después de que acabáramos el programa, viva el timing, todo se ha dicho, pues sale la NBA diciendo que dejan suspenso ese traspaso de Kawhi a Toronto, al igual que lo que recibiría los Clippers, porque la investigación no ha terminado.
1: Porque lo que tú decías no era una tontería, la verdad es que era un poco llamativo, era un poco raro, era muy curioso que se hiciese esa operación. Creo que yo comenté que era una operación que tenía que ser pactada por todo el mundo y la respuesta de la NBA apunta en la dirección de no está pactada y por tanto no nos gusta o nos la tienen que explicar mejor.
0: Totalmente.
1: Entonces,
0: ¿Quieres otra cosa mala que he visto?
1: Sí.
0: Es una cosa, creo que lo hablamos la semana pasada. El tema de Adebayo y Tyler Herro. ¿Que se pegaron?
1: Se pegaron, sí, pero no sé si lo comentamos mucho.
0: No lo comentamos, hoy lo comentaremos.
1: Pero fuera, además.
0: No va a haber sanción para ninguno de los dos. La NBA no los va a sancionar. Pero bueno, parece ser que se llegaron a las manos.
1: Pero llegaron a las manos, no hace falta, si quiero lo comentamos ahora. Por comentarios desagradables de Herro.
0: Por,
1: ¿no?,
0: una conversación filtrada.
1: Sí.
0: Parece ser en Instagram, en relación a la conversación filtrada de Instagram en el que ponía en duda su rol. Pues Adebayo se le acercó mal y bueno, al final acabaron en las manos. Recordemos que Tyler Herro ha sido traspasado a Milwaukee Bucks y muy posiblemente también pueda acabar en los últimos coletazos de esta agencia libre puede acabar en Detroit, que es donde se rumorea. Bueno, va, ¿quieres hablar un poco de béisbol? ¿Vamos a hablar algo de béisbol?
1: Sí, sí, sí, porque estamos en el momento adecuado para hablar de béisbol. Pues estamos a mitad de temporada.
0: Sí, porque es decir, tendremos
1: hoy comienza, digamos, la segunda parte de temporada y hoy, digamos, que sería el momento en el cual...
0: Hoy tenemos el All-Star.
1: Sí.
0: No, ¿es hoy?
1: No, hoy no.
0: ¿No es este fin de semana?
1: No, yo creo que es este. Es el fin de semana.
0: Es el fin de semana, ¿no? Sí. O sea, en este
1: Escúchame,
0: caso...
1: Escúchame, hoy la pregunta es, a partir de este momento... ¿Qué equipos son contendientes? Hoy hay partidos normales.
0: Sí, pero bueno, vamos a poner la música de la NFL, pero vamos a hablar de béisbol, no se vuelvan locos ustedes, porque tenemos mucho que hablar de ello. Vamos allá.

0: No me acordaba que teníamos esta maravillosa canción. Mira, que creaste tú, que dijiste que teníamos que tener.
1: Escúchame una cosa.
0: Cuando teníamos la autoría de Algo es por Algo.
1: Para que veas lo impresionante que es el béisbol y que nos supera, a ti y a mí nos supera porque no podemos seguirlo.
0: Son tantos partidos.
1: En estos momentos, Los Ángeles Dodgers han jugado...
0: Vamos, espera un momento, contexto.
1: No, no,
0: pero... ¿Y qué tipo de
1: liga? No, da igual.
0: ¿Qué divisiones?
1: No, no, es que no lo he puesto por divisiones.
0: Vale.
1: O sea, en este momento, Los Ángeles Dodgers han jugado, si sé sumar, que no tengo muy claro si sé sumar, han jugado 97 partidos. No 20. Y estamos a mitad de la temporada.
0: Y con ola de calor.
1: Y con ola de calor. 97 partidos. Los Ángeles Dodgers son el equipo que más destaca por un poquito de la liga, de toda la liga. Porque tiene 61 victorias y 36 derrotas. Por eso te digo que son 97 partidos. Le sigue Milwaukee por un partido y medio. 59 victorias y 37 derrotas. Y Tampa Bay con 56 victorias y 38 derrotas. Fíjate tú que entre los tres primeros, con tantos partidos, qué poca diferencia hay. Y luego, a partir de ahí, está Atlanta, los New York Yankees, que han tenido mala racha, pero que... Bueno, ahora están con 54-42 y están a 6 partidos y medio de Los Ángeles Dodgers. Y luego hay un tramo en el cual pues realmente hay muy poca diferencia. Chicago, Filadelfia, Miami, Chicago White Sox, San Luis, Cleveland, todos estos tienen un rating ganador que va desde los 54-42 hasta los 50-47. No hay mucha diferencia.
2: Es que es tan heavy.
1: Claro.
0: Y han jugado tantos partidos.
2: Claro, juegan todos los días.
1: Es una barbaridad.
2: Es como la NBA, claro. Pero multiplicado por 3.
1: A partir de Texas ya empieza a haber un rating o de empate o de derrota. San Diego, mala temporada. Seattle, Minnesota Twins, Washington, Boston.
0: Minnesota el año pasado hizo un temporadón.
1: Pues
0: o sea...
1: Y Boston no estuvo mal y ahora está 46-48. Houston, Baltimore, Toronto. Toronto también hizo una grandísima temporada el año pasado.
0: Sí, los Blue Jays, correcto.
1: Y ahora están 45-51. A partir de ahí todo es súper negativo. El peor de todos son Kansas City y Los Ángeles Anaheims con 38-59.
0: Pues o haber ganado 38 partidos
1: y
0: ya...
1: Y han perdido 59, sí, que sí, es una barbaridad.
0: Es una barbaridad.
1: A partir de ahí, ¿quiénes son los favoritos? Bueno, en principio apunta sobre todo a Los Ángeles Dodgers. Los Ángeles Dodgers con
0: Yamamoto y Ohtani. Y hay que decir que Ohtani no está teniendo la mejor temporada. La verdad es que está sufriendo de problemas físicos, bastantes problemas. No ha jugado todos los partidos y la verdad es que le está costando un poquito debido a eso. Pero todo se ha dicho. Decíamos que el All-Star ya se iba a celebrar, ya se celebró.
1: Claro.
0: Con victoria.
1: Por eso se inicia la segunda temporada, la segunda mitad.
0: Ya se celebró con un 4-0 para los chicos de la Conferencia Americana. Consiguieron esa victoria 4-0. El ganador del Home Run Derby esta ocasión ha sido Jordan Walker, el jugador de los Arizona Cardinals, superando ni más ni menos que a Kyle Schwarber con 12 home runs en el mismo momento.
1: La cuestión para nosotros, como seguidores del deporte americano, es obvio. A nosotros que seguimos el fútbol americano, que seguimos la NBA, incluso hockey, porque lo seguimos, aunque no hablamos de ello. El béisbol realmente solo podemos prestarle atención cuando vienen, digamos, los playoffs en otoño, en septiembre, el clásico de otoño, que es cuando empiezan las World Series y los playoffs anteriores. Porque es que esta cantidad de partidos, esta cantidad de datos, de estadísticas, es que nos supera. Esto, y de hecho te diría que los aficionados de fútbol americano y de béisbol no siempre son los mismos. Y los de la NBA,
0: pero
1: completamente diferentes.
0: Tengo que decir que este año está teniendo más recorrido en redes sociales el béisbol que otros años. No sé si ha captado un poco más internacionalmente,
1: por el mundial quizás que ganó Venezuela. ¿Puede ser que eso generase
0: mucho
1: más?
0: Hay muchísimo fanático, sobre todo en Latinoamérica, pero también en Asia, con Corea y Japón como estandartes. Las ligas de allí son muy potentes también.
1: Estamos hablando de manera genérica. Lo que se está potenciando mucho, y esto sí que es de fútbol americano, es el flag. ¿Vale? Que es la versión de fútbol americano sin contacto.
0: ¿Quieres cambiar radicalmente?
1: No, porque
0: tema?
1: Me
0: interesa. Pues ponemos la música de NFL, ¿eh?
1: No, da igual, no hace falta. Escúchame, entonces, ha salido una noticia en las últimas semanas de que la NFL va a potenciar con 32 millones de dólares ligas profesionales de flag. Y es verdad que más universidades americanas y high schools están haciendo proyectos de flags, ¿eh? Hay una chica española, ahora no me acuerdo cómo se llama, Azucena me parece que se llama, no me acuerdo ahora, o Ana, que va becada a Estados Unidos por la liga por un high school de flag, y bueno, pues cada vez hay más. Y justamente este verano, en agosto, va a haber el mundial masculino y el mundial femenino en Düsseldorf, en Alemania, y que es importante porque los que queden dos primeros ya sabemos que van a las Olimpiadas.
0: ¿Y que va a ir alguien que conocemos?
1: No.
0: ¿Cómo que no?
1: Yo conozco a todos los que van ahí, pero...
0: ¿Y tú también? ¿Y alguien muy cercano a ti?
1: No.
0: ¿Por qué no?
1: En el mundial masculino no va la selección española, en el mundial femenino va la selección femenina española de flag, que estoy hablando del mundial, no del europeo. Sí. Y bueno, es verdad que habrá europeo para los chavales jóvenes, pero habrá el mundial, y por tanto, en este mundial en agosto, tendremos ya los dos primeros. No son los dos primeros equipos que estarán en la Olimpiada, porque ya sabemos que Estados Unidos estará como país anfitrión.
0: Correcto.
1: Pero sí sabremos tres equipos ya de los seis que hay.
0: En ese torneo, en Düsseldorf.
1: En ese torneo en Düsseldorf.
0: Düsseldorf, perdón.
1: Como sea, Alemania. Düsseldorf.
0: A mí me suena más Düsseldorf que Düsseldorf, o a lo mejor
1: bueno, como
0: Düsseldorf.
1: Sea.
0: Por favor, Wikipedia, David sí. Reus, busca si existe Düsseldorf.
1: Y sabremos, por tanto, tres equipos. Si Estados Unidos gana o queda en la final.
0: Pues serían tres más.
1: No.
0: Sería uno más. O sea, Estados Unidos no cuenta.
1: Podemos llegar hasta tres equipos.
0: Sí. Düsseldorf, ¿ves? Me confirman que es Düsseldorf.
1: Perfecto.
0: Gracias, David Reus.
1: En alemán es Düsseldorf.
0: Düsseldorf.
1: ¿Es? Como le decía yo.
0: Pero
1: bueno,
0: no es Düsseldorf.
1: Dicho esto, era simplemente para tener conocimiento de que el deporte profesional americano o el deporte americano tiene muchas ramas y muchas. No llegamos a todas, pero nos gusta comentar alguna cosilla de todas.
0: Bueno, y también podemos comentar. Mira, podemos preparar, si puedes, David, la música tan característica y tan divertida que nos gusta tanto, que hace tiempo que no escuchamos, como es la de El Rincón de Victoria.
1: Bueno,
0: esta es la
1: música que podía entrar.
0: Sí,
1: bueno.
0: Pues entonces
1: bueno,
0: ahora.
1: Pues mira, sí.
0: No, un momento, pero vamos a poner primero esa música que la estamos escuchando
1: tengo
0: y empezamos.
1: Tengo noticias.
0: Efectivamente, vamos allá, vamos a escuchar. Antonio le encanta esta música y lo está demostrando porque está moviendo las manos, bailando el boogie boogie.
1: Yo soy
0: que es lo único que sabe bailar.
1: El twist.
0: Sí.
1: Bueno,
0: sí, eres la reencarnación de Elvis Presley, que lo sepas, ¿eh?
1: Tengo noticia del Rincón de Victoria.
0: Venga, vamos allá.
1: Vamos a ver.
0: Mira, ¿ves? Cuando toca.
1: Sí, Rincón de Victoria, que hace referencia a la jugadora de fútbol americano y de flag, Victoria Valverde Ortega.
0: Pero no ibas a hablar de tu hijo.
1: No, también puedo hablar, pero no.
0: También.
1: Resulta que el equipo femenino de tackle, de fútbol americano con casco y coraza de España, no pudo alcanzar la final, que se jugará el 23 de agosto entre el equipo de Alemania y de Finlandia, y tenía que jugar la final de consolación por la medalla de bronce contra el equipo de Gran Bretaña. El equipo de Gran Bretaña ha anunciado que no tiene que tiene varias lesionadas, que el equipo que iba a jugar la final de consolación no es competitivo y por tanto se retira, y la IFAF, es la Federación Internacional de Fútbol Americano, concede directamente la medalla de bronce al equipo español. Por tanto,
0: ¿cómo?
1: Sí.
0: O sea que victoria por incomparecencia, podemos decir.
1: Sí, no, exactamente. Por tanto, en estos momentos el equipo femenino de la selección española es medalla de bronce de la Eurocopa de fútbol americano.
0: Nos alegramos.
1: Con lo cual, victoria en dos europeos ha conseguido la medalla de oro y la medalla de bronce. No está mal, no está mal para ser una chica de Molins de Rey.
0: No está mal, pero bueno, aquí siempre nos alegramos de Victoria Valverde y de los éxitos de muchos de los, jugadores y jugadoras que cada vez hay más aquí en Cataluña de fútbol americano, tanto casco y coraza
1: en
0: como
1: cuanto,
0: fan.
1: En cuanto a chicos catalanes que van a ir al europeo que se celebra en Italia la última semana de septiembre, están convocados para Madrid la semana que viene, creo que al menos 4 o 5 chicos catalanes, entre los cuales está pues Toni Valverde, que bueno, pues veremos si al final acaba siendo seleccionado para europeo. Eso ya lo veremos en septiembre.
0: Bueno, ¿y cuándo es ese torneo?
1: El europeo me parece que es la última semana de septiembre. Tengo las fechas porque nos han dado las convocatorias, pero a ver si te lo puedo
0: decir. Las cuales Antonio Valverde va a estar presente, por supuesto.
1: Bueno, eso ya lo veremos.
0: No mientas.
1: No. Tiene que hay ahora mismo hay una convocatoria de 20 jugadores. Esos 20 jugadores habrá una, ¿cómo se llama? Un filtro de 5 jugadores. Y bueno, pues mira, vamos a esperar que esos 5 jugadores, pues no sea Tony quien lo quite.
0: Mira, Antonio lo está mirando ahora mismo.
1: Ya depende del entrenador. Estaba mirando a ver si tenía exactamente la fecha del europeo de Italia, que si puedo iré y si no, pues no iré.
0: Ir a tu hijo o tu mujer. O tu hija también con él.
1: O lo veremos por.
0: O puedes dejarle solo, internet. Que tiene que aprender. También, tiene que aprender a vivir
1: ahora
0: solo
1: mismo
0: en otros
1: no
0: países.
1: No te puedo decir la fecha, pero yo creo que es el 26, 27, 28 de septiembre.
0: En cualquier caso, nos alegramos mucho de ello porque la verdad es que están consiguiendo España, está siendo referencia, podemos decir, dentro del fútbol americano europeo.
1: Ahora mismo, ahora mismo, en los últimos 3 años, hemos sido campeón sub-17 con las chicas y campeón sub-17 con los chicos. Hemos quedado, si no me equivoco, medalla de plata con las mujeres seniors.
0: Correcto.
1: Y el agujero negro es los chicos seniors. Los chicos seniors no han conseguido tener buenos resultados, por eso de hecho no están en el Mundial. Quedaron, creo que no sé si novenos o cosas así en el europeo, y por tanto no se clasificaron para el Mundial. Pero bueno, espero que en el 2027 haya un europeo senior y tengamos más opciones.
0: Bueno, pues a ver si en este caso lo podemos
1: tener. Si quieres
0: tener.
1: Pasamos ya
0: son
1: a
0: las 8:36 de la tarde. Vamos a hablar. También ha parado un poco la NBA después del ferviente ferviente agencia libre, podemos decir. Pero han pasado cositas y aquí analizaremos sobre todo qué ha ocurrido. Vamos con la NBA.

0: con este musicón vamos con la NBA. La verdad es que estamos teniendo unas semanas intensitas con la agencia libre, con los fichajes, pero sobre todo con lo que comentábamos durante varias semanas, y es la decisión de un LeBron James que, Antonio, te tengo que decir una cosa, todavía no se ha decidido. Y a mí ya me está empezando a preocupar dónde va a acabar la próxima temporada.
1: Pero escúchame, es que si se monta, digamos, este hype por dónde va o deja de ir, a mí no me extraña que tarde en decidirse, porque claro, esto es dinero para los sponsors, dinero para la prensa, atención mediática. Este tío se maneja muy bien y la verdad es que ahora mismo... Pues es lo que le gusta en ese sentido.
0: Si te dijera que hay dos equipos, tres equipos que están en la pole para conseguir al menos una temporada de LeBron James.
1: ¿Quién?
0: Unos Golden State Warriors, lo hablábamos. Ya lo hablamos hace unas semanas, que se había convertido como en los principales candidatos con Stephen Curry y Draymond Green. Pero ahora mismo... saliendo también un poco de lo que sería esa zona de grandes equipos, tenemos a Philadelphia 76ers también, que recordemos que han conseguido a Jaylen Brown, y por último, uno que me ha sorprendido bastante, pero que tampoco lo veo con malos ojos después de la inversión que han hecho por un jugador, y es Minnesota Timberwolves. Recordemos que ya es oficial que la Melo Ball el año que viene va a vestir la elástica del equipo de Minneapolis junto a Anthony Edwards. ¿Tú de estos tres equipos, dónde crees que encajaría más LeBron? No hagas silencio, que en la radio no hay silencio, ¿eh?
1: No, pero es que yo estoy intentando meterme en la cabeza de LeBron James. Y claro, la verdad es que si yo me meto en la cabeza de LeBron James, que ya somos dos entonces, con mucho follón, pero la cuestión...
0: Aparecerá su mujer también, sus hijos,
1: la cuestión,
0: ¿sabes?
1: La cuestión es, ¿qué es lo que quiero hacer? ¿Qué es lo que quiero hacer? Porque el hype está muy bien, pero al final, ¿qué es lo que quiero hacer? ¿Quiero ser competitivo un año más, dos años más? Me voy a un equipo competitivo. ¿Qué es lo que quiero hacer? ¿Seguir siendo estrella en un equipo? Pues a lo mejor me voy a un equipo que no es competitivo, pero en el que yo voy a ser la estrella un año o dos. Entonces, yo...
0: Sí, pero...
1: Filadelfia...
0: Te tengo que decir una cosa sobre esto.
1: Minnesota.
0: Sobre esto te tengo que decir una cosa sobre esto que acabas de decir. Yo creo que es un buen punto. ¿Un año o dos años?
1: Sí, no más.
0: No. Un año o dos años es la pregunta.
1: Ah, bueno.
0: Yo creo que un año. Más te digo todavía. Yo creo que en este caso LeBron ha intentado un acercamiento a Cleveland. Creo que Cleveland tampoco está mucho por la labor. Más que nada porque acaban de renovar al alza Donovan Mitchell. Es mucho dinero.
1: Escúchame.
0: Que da igual que sea LeBron James, ¿eh? O sea, al final es el mejor jugador de la historia, el GOAT, todo el mundo lo sabe. Pero ya tiene una edad.
1: Pero ¿tú ves a LeBron James jugando al lado de Anthony Edwards? No digo que... A mí me gustaría verlo, ¿eh? Digo, pero tú lo ves. Si ya se ha salido escaldado con Luka Doncic. Se va a poner al lado de un jovencito.
0: Y con la Melo Ball, piensa. O sea, hostia, pues es un big three interesante este, ¿eh?
1: Pero si no te digo que no.
0: La Melo, pero escucha, Anthony Edwards, pero LeBron.
1: Pero si no te digo que no, pero no ha salido escaldado.
0: Lo que tiene que hacer LeBron.
1: Ha salido escaldado. Se va a decir, ¿me voy a meter con otra estrella jovencita para que me hagan de menos?
0: Vale, pero claro.
1: Ahí te he ganado.
0: Como recurso veterano. Pero como recurso veterano.
1: Pero él se siente veterano.
0: Sí, pero... A eso voy ahora.
1: No se siente veterano.
0: No se siente veterano, pero es un veterano. Porque si
1: pero
0: no, no.
1: No,
0: si no se sintiera veterano, seguramente no jugaría como ha jugado esta temporada
1: no
0: con los Lakers.
1: Veterano.
0: Tú suponte que por un casual, Dios no
1: si
0: quiera, porque nadie lo quiere.
1: Si tú LeBron le dices a LeBron.
0: LeBron se lesiona.
1: Si tú le dices a LeBron que es veterano, te manda sus guardaespaldas y te rompe las piernas.
0: Hombre, con 41 años, sí que ya a veces va con el taca-taca, todo se ha dicho.
1: Ha llevado...
0: Es un veterano. Ha llevado a su equipo a grandes cotas, a todos los equipos, porque es el mejor de la historia y porque su calidad es indudable.
1: Pero este año mismo, cuando Doncic no ha estado, LeBron ha dado el callo.
0: No siempre. No siempre. No siempre.
1: Está muy feo lo que está diciendo.
0: No, pero no siempre. O sea, también se le han visto las costuras.
1: Está muy feo lo que está
0: No hay ningún problema en decirlo.
1: ¿Tú crees que LeBron va a hacer la reflexión honesta? Decir, soy un veterano, ahora tengo que tener la actitud de veterano.
0: Te lo voy a contra, te voy a responder con una contraargumentación. Si, si tanto dices que yo me siento un veterano y que todos los equipos van a mí, ¿por qué todavía no se ha anunciado dónde va a ir?
1: Porque el hype le va muy bien.
0: No. Mira, te pongo un caso. LeBron está hoy en Nueva York en el Fanatics Fest.
1: ¡Nueva York!
0: Es un nuevo...
1: ¿Qué va a pasar en Nueva York?
0: Es un nuevo... Mira, si puedes poner la música en Nueva York, sería maravilloso, David. Está en Nueva York porque está con el Fanatics Fest, con su podcast, con el Mind the Game, que está con este año con Tyrese Haliburton, y la verdad es que son muy interesantes las conversaciones. Y Tyrese Haliburton le ha preguntado, oye, LeBron, ¿tu futuro qué? Delante de la gente, ¿eh?
1: ¿Quién lo sabe
0: gente,
1: ya?
0: Y la gente se pone en ese... Y va LeBron y dice, bueno, yo no, no, ya hemos hablado esto detrás de, del escenario,
1: claro,
0: no te puedo decir nada.
1: Claro, creando hype, creando
0: sí,
1: emoción.
0: Sí, pero tampoco hay que ser, o sea, crear hype es bueno, pero tampoco es excederse
1: yo
0: de ello.
1: Yo creo que se va a Cleveland por dos razones.
0: No, yo te digo, primero, ¿yo sabes dónde creo que va a encajar?
1: ¿Dónde?
0: En Filadelfia.
1: Bueno, pero déjame... Filadelfia.
0: Yo creo, mira, que encaja en Filadelfia.
1: Yo creo que se va a Cleveland por dos razones, si me puedo equivocar. Una es la emotiva de decir, vuelvo al hogar y voy a quedar en la historia de la NBA, que lo está, como además el tío que estaba vinculado a su lugar. Cosa que queda muy bonito.
0: Sí, y a Akron, a su. De Last Dance,
1: claro,
0: sí,
1: y segundo,
0: totalmente.
1: Y segundo, porque Cleveland es un equipo competitivo. Y le puede dar la gracia de decir, ostras, si además entro en playoffs con Cleveland, qué bien. Y hay un tercer motivo que se me ha ocurrido ahora así a buena pluma. Donovan Mitchell no es un niñato, dicho con todo cariño, ya es un jugador mayor. Entonces, no es lo mismo estar al lado de Anthony Edwards o Luka Doncic, dos niñatos, entre comillas, que estar ante...
0: Luka LaMelo Ball también.
1: Vale, pero me entiendes. Entonces, yo creo que todos esos factores le llevan a Cleveland. Ahora, que Cleveland diga, nosotros estamos montando un
0: es
1: equipo...
0: Es que se puede comprometer bastante, sobre todo por el salary cap.
1: Claro. Y a
0: tienen
1: lo mejor,
0: que sacar gente.
1: Y a lo mejor...
0: Y ya el mercado ya se
1: entonces,
0: ha estabilizado.
1: Que al final el salary cap le lleve a Filadelfia, bueno...
0: No, pero ¿sabes por qué creo que puede encajar bien a Filadelfia?
1: Vale.
0: Sí, porque hay un equipo que es medio joven, medio veterano, vamos a llamarlo así.
1: Como yo.
0: No, porque tú eres absolutamente viejo.
1: ¿Tú me has visto?
0: Sí, tienes 60 años.
1: ¡Qué bien! A ver, esto hay que aclararlo, ¿eh?
0: No, esto es así.
1: No tengo ni 59.
0: Tienes 58. Dicho esto...
1: No, tampoco.
0: ¿Por qué creo que puede encajar bien y creo que va a acabar ahí? Número uno, Filadelfia, los salarios... Ahora mismo están como bien esquematizados. Se han sacado de encima un contrato tóxico, que es el de Paul George.
1: Sí.
0: Se lo han sacado y se ha ido a Boston. Ha llegado Jaylen Brown, un contrato que pueden asumir. Y aunque sea grande, pueden asumir. Han renovado ya Tyrese Maxey. Joel Embiid, pues ya sabemos cómo está. Pero es que yo creo que es el... Y luego está BJ Edcom, el rookie, que recordemos que cobra poco por ser rookie.
1: Refrescame la memoria. Dicho... Jaylen Brown está en Filadelfia.
0: En Filadelfia, claro. Después del traspaso de la megabomba.
1: Me estás hablando de Joel Embiid, Jaylen Brown...
0: Y Tyrese Maxey. Es que... Y BJ Edcom. Es que...
1: Y LeBron James.
0: Sí, es que... O sea, de primeras, y perdón que se me suene mal, pone cachondo a la gente esto. Dicho lo cual, ¿por qué LeBron puede hacerlo así?
1: What root.
0: Sí, esto tendría que poner un pedidito. ¡Pip! Dicho esto, yo creo que es un buen sitio para LeBron. Mira, vas a un equipo histórico. LeBron siempre se ha guiado por ir, excepto en Cleveland Cavaliers, ha ido a Miami y a los Lakers, equipos considerados dentro de lo que es el estatus NBA.
1: Miami
0: y históricos, sí, pero Miami siempre ha estado ahí. El equipo,
1: es Miami, es Miami.
0: El equipo de Florida, el equipo de Florida con los Magic. Segunda cosa, jugar delante de un core, vamos a llamarlo así en inglés, un equipo en el que se ve bien el equilibrio. Pero lo que quería decir es, se ve bien el equilibrio veteranía con juventud. Y todavía podemos decir que Jaylen Brown no es veterano, Joel Embiid está a punto de ser veterano y Tyrese Maxey todavía tiene mucho futuro, al igual que BJ Edcom.
1: No, hombre, Jaylen Brown no es veterano.
0: Jaylen Brown está a punto de llegar a los 30, si no ha llegado ya. Y Joel Embiid igual. O sea, no es veterano, pero ya está en el camino de, entiéndeme. Entonces yo creo que es un buen sitio. Porque, por ejemplo, irse a los Warriors, yo creo
1: con Stephen Curry.
0: Que pierde
1: son
0: el tiempo.
1: Son muy amigos.
0: Ya son, no, no, yo eso no lo discuto. Y al final, bueno,
1: sería
0: siempre
1: un
0: bueno.
1: Last Dance de amigos.
0: ¿Eh?
1: Un Last Dance de amigos.
0: Pues seguramente.
1: Stephen Curry y LeBron
0: sí,
1: James se van
0: y,
1: los dos.
0: Y para el marketing y para la NBA eso sería oro puro. Todo se ha dicho.
1: Y
0: no obstante, o sea, es que...
1: ¿Lo ves tú?
0: Yo lo veo en Filadelfia.
1: ¿Sabes cómo lo veo yo?
0: No, LeBron es un...
1: No, escúchame, ¿sabes lo que veo yo? Veo el estadio, o sea, la cancha del Golden State Warriors.
0: El Chase Center.
1: Entrando Stephen Curry y LeBron James. Y en los audífonos sonando clavelitos de la tuna.
0: No me cago
1: la leche. La madre que parió a David Lai. Llevo toda la semana con la tuna metido en la cabeza.
0: A ver, David, ¿qué opinas sobre esto? No sé, me gustaría saberlo, a ver si podemos encontrarlo. ¿David? No,
1: no, en serio, lo digo en serio, ¿eh? Es decir, he estado, el móvil te se entera de todo lo que dices y todos los scrolls de Instagram me salía la tuna de Madrid, la tuna de... ¡Qué bonito! Clavelito, clavelito, clavelito de mi corazón. Pues sí, lo veo. Stephen Curry y LeBron James, qué bonito.
0: Hombre, sería precioso para la NBA, sería una maravilla,
1: pero Stephen Curry también se retira.
0: LeBron
1: los dos retirándose juntos.
0: LeBron quiere un título.
1: ¿Un título?
0: LeBron quiere un título.
1: ¿Qué? ¿Pero no necesita un título?
0: LeBron quiere un título, yo creo que se quiere retirar como campeón y yo creo que va a buscar el mejor equipo posible. Es que... Si se va a... Sí, pero...
1: Qué pena que no esté Arnau para preguntarle.
0: Un doblete. Arnau Santero, sí, que todavía seguimos esperando que nos diga si estuvo en tu cara, me suena. Pero es que con Stephen Curry puede pasar lo mismo que con Jimmy Butler. Una lesión y se te acaba la temporada. ¿Por qué? Porque has puesto todos los huevos de oro en LeBron y en Curry, sí, grandísimos jugadores, grandísimos talentos, pero ya... alguno más que otro ya no aguanta tanto el ritmo competitivo de 82 partidos de liga regular más playoff o play-in, depende de dónde estén metidos.
1: No te digo que no, pero ahí entonces es donde tiene que haber la idea de que efectivamente él se sienta un veterano y se sienta un veterano y realmente asuma esa condición, y yo no lo tengo muy claro.
0: Bueno, dicho lo cual, ¿quieres ponerte un poco misterioso, Antonio?
1: Sí, yo es todo lo que
0: quieres. ¿Quieres ponerte misterioso? Pues bueno, David Reus, vamos a volver a Misterios de la NBA. Vamos a ello.
1: Ah, pero lo tenemos.
0: Claro. Misterios de la NBA. Buenas noches. Mi nombre es Iker Jiménez y esto es Cuarto Milenio. No, Horizonte, todo se ha dicho. En el horizonte está que cuando acabamos este programa la semana pasada, en el antepenúltimo programa de esta temporada, recordemos que este es el penúltimo, 8:50 de la noche, decíamos que el traspaso de Kawhi Leonard a Toronto, con toda la investigación de Aspiration, que algo podía pasar, ¿no? O que si se quedaban de brazos cruzados la NBA, pues que nos hubiéramos quedado todos bastante boquiabiertos. Pues no, ha pasado algo. Y lo que ha pasado es que la NBA ha puesto en stand-by ese acuerdo entre los Toronto Raptors y Los Ángeles Clippers para el traspaso de Kawhi Leonard y los otros que están, en este caso, metidos dentro de este traspaso. Entonces, ahora se ha abierto una veda muy curiosa, porque en este momento la NBA pues sigue, o presuntamente está diciendo que sigue investigando el caso de los Clippers y Aspiration. Ya sabéis, Kawhi Leonard había cobrado un sobresueldo que no estaba estipulado, firmando un contrato con una empresa que pone plantas, una cosa muy normal en el mundo. Pero en este caso, Antonio, pues la NBA ha dicho, bueno, vamos a hacer algo, y lo que tienen que hacer es poner en stand-by este traspaso. ¿Qué te parece?
1: Bueno, lo estábamos comentando antes y yo dije que este traspaso tenía que ser una actuación conjunta de Toronto, de Los Ángeles Clippers y de la NBA, porque efectivamente hacer ese traspaso en medio de una investigación, bueno, pues sonaba a conducta un poquito estaba convencido de que había un acuerdo entre las tres partes, más o menos expreso, digamos, implícito, pero la conducta de la NBA a mí me da a entender que no había un acuerdo, que la conducta de Kawhi, de Clippers y de Toronto había sido pues por su cuenta. Y claro, es verdad que la NBA, lógicamente, por lo menos creo que lo que quiere valorar es en qué medida afecta al expediente, este famoso expediente, esta famosa investigación, que no está acabada nunca o que no se sabe cuál va a ser la...
0: ¿Pero tiene fecha ya para que se acabe?
1: Porque se han puesto las pilas.
0: Porque Adam Silver,
1: claro,
0: lo ha dicho en una conferencia de prensa que sacó sobre la NBA Europa, por cierto, que hay noticias de la NBA Europa,
1: sí, bueno,
0: que los pasamos muy rápido. Dice Adam Silver, ya ha recibido propuestas. Todas las propuestas en global suman 10 billones de dólares, es una virguería, pero parece ser que ahora Silver ha vuelto a hacer reculada y ha dicho que no son ofertas vinculantes, son tanteos. Mucho humo veo por aquí, y aunque la NBA sigue diciendo que en octubre de 2027 va a empezar la liga, se ha hecho el sorteo de la Basketball Champions League, que es la competición asociada a la FIBA de europea, en la que ya ha dicho que los dos finalistas de la Basketball Champions League van a estar en la NBA Europa en 2027. Vamos a ver qué pasa, porque esto nos va a dar mucho tela que cortar.
1: Yo el problema que veo con este yo tengo claro que la NBA está dispuesto a perder relativamente un poco de dinero, pero lo que quiere es coger gente que esté dispuesto a arriesgar su dinero. Y yo pienso que en Europa no estamos acostumbrados a ese tipo de liga profesional, en la cual viene gente que puede llegar a perder dinero. Entonces, como veo que es un problema cultural europeo o un problema cultural americano, como lo quieres, desde la perspectiva que lo quieras ver, soy muy, muy, muy escéptico sobre la NBA Europa.
0: No, pero
1: que
0: otra
1: no
0: cosa
1: te
0: que
1: quiero
0: pasa...
1: decir, que a veces te lo digo de manera que digo, es imposible, imposible. No, no tiene por qué ser imposible. Porque en un momento dado puede haber alguien, un inversor, o alguien que diga, pues mira, yo sí que creo en el formato de negocio que quieren los americanos y por tanto lo pongo. Pero la realidad es que la mayoría de deportes en Europa, en el 90%, salvo quizás el tenis, están subvencionados por los fondos públicos.
0: Sí, pero al final
1: quizás el tenis, sí, y el golf es lo único que realmente privadamente da dinero. Todo lo que son clubs dependen en gran medida de los...
0: No, pero lo que pasa aquí es que esto va a acabar con un acuerdo de Euroliga-NBA, porque ya de momento los clubes de fútbol que habían sonado, Barça, Madrid, Fenerbahce, ya han firmado todos un acuerdo de 10 años con la Euroliga, que si se quieren, romper ese contrato, porque al final entran como fundadores, o sea, porque son fundadores de la nueva Euroliga, tienen que gastarse mucho dinero. Pero es que luego la otra cosa es que la Euroliga ya ha decidido hacer el traspaso de propietarios a franquicias, algo que estamos viendo en la NBA. O sea, están haciendo pasos para contentar a la NBA y entrar en este caso aquí de la mano Euroliga-NBA y dejar de lado a la FIBA, porque esto al final es una niñería de la FIBA, porque la FIBA no tiene una liga europea potente como es la Euroliga, donde están los mejores equipos. Pero esto lo hablaremos la próxima temporada, porque habrá muchas cosas. Yo tenía otra cosa de Expediente X,
1: ¿sí?,
0: que quiero que me lo comentes, así que David Rius, por favor, sube la música de Expediente X, porque este jueves...
1: O sea, tú hablas mucho de Expediente X, pero ¿tú has visto Expediente X?
0: Sí, claro.
1: ¿Todas las temporadas?
0: No todas las temporadas.
1: He visto todas las temporadas de Expediente X, pero es que la vi desde el momento que salió. Tú las has visto en los revivals.
2: No hace falta decir nada más.
0: No hace falta decir nada más. ¿Cómo no tiene que decir nada Gary Trent Jr.? ¿Por qué es protagonista Gary Trent Jr., que es un jugador de medianías de la NBA, buen lanzador de tres, buen jugador? Pues porque ha firmado una renovación de contrato con los Bucks de 4 años y 64 millones de dólares. Hasta aquí todo normal.
1: Y juega peor que yo.
0: Y juega... hasta aquí todo normal. Todo normal. Pero parece ser que tampering. Ha habido algo de tampering por aquí. Tanto es así que la NBA ha abierto una investigación este mismo jueves sobre este tipo de, bueno, pues este contrato. Para aquellos que no lo sepan, tampering, manipulación, alteración o adulteración de no autorizada de productos, sistemas o datos.
1: Esta es información proporcionada por la escuela de inglés Ivan Beas.
0: Correcto, pero
1: oficial.
0: Para que la... ¿Por qué? Y esto ya olía un poco, porque, a ver, ¿por qué firmas un contrato de 4 años, 64 millones, cuando antes, cuando estabas con Giannis Antetokounmpo, en sus dos campañas previas en Milwaukee, Trent Jr. perdonaba muchísimo dinero? Un año, dos millones, porque dos años, 7,5. En 2026 parece que ha perdonado lo que iba a recibir esta temporada.
1: Bueno, igual quiere ahora comprarse una casa y ponerse a pescar.
0: Pero es un contratazo, ¿eh?
1: Sí.
0: Ostras, que es fuerte. O sea, al final...
1: Es verdad que todos estos...
0: Es que es raro porque si el año pasado estabas cobrando pues 4 millones... ¿Qué va a pasar aquí?
1: Sin haber hecho nada. Aquí la cuestión...
0: ¿Qué es la estrella ahora de Milwaukee? No lo sabemos.
1: Aquí la cuestión,
0: Byron Burris,
1: aquí la cuestión es verdad que la ingeniería artificial contable que tienen que hacer muchos clubs para cubrir el impuesto de lujos, para cubrir el salary cap, hace cosas como esta. Y es lógico también que la NBA lo investigue. Porque hay una cosa que se llama aplicar la ley, pero también hay una cosa que se llama fraude de ley. Y cuando tú haces operaciones aparentemente legales, pero que intentan defraudar la normativa o el sentido de la normativa, evidentemente eso es perseguible.
0: Es perseguible, lo están demostrando. Dicen...
1: Y dicho esto, me parece que...
0: No, pero dicen que queda... al final hay ejecutivos de la NBA que esto lo sabían y que parece ser que esto ha sido como un acto de generosidad, los Bucks, por haber firmado el mínimo durante dos temporadas. Te llevas 64 millones
1: que defiendan eso como argumento. Bueno,
0: la semana que viene...
1: Solo un minuto.
0: Semana que viene tienes deberes.
1: ¿Sí?
0: Sí, porque la semana que viene es el último programa de la temporada de Radio Molins de Rey.
1: Habrá que recordar el
0: nuestra
1: año.
0: Sexta temporada.
1: ¿Sexta o séptima?
0: Sexta. Vas a tener que hacer un top 5 junto a David Light de la NFL, ¿eh? De los mejores momentos de la NFL. Y buscando cortes.
1: Drag May, el primero, el segundo, el tercero y el cuarto.
0: Y yo haré un top 5 de lo más destacado de la NBA esta temporada.
1: El quinto es Drag May.
0: Tendríamos que hacer un programa de 2 horas, pero no nos van a dejar. Lo que sí os decimos es que, la semana que viene... La semana que viene ya os podemos decir que tendremos el último programa de la temporada y nos iremos de vacaciones con renovación. No lo sé, Antonio. Gracias, bueno, como siempre.
1: Ah.